0: Que cama tu.
1: ¿Cuánto?
0: Joshua Mackey, outside your office for right along.
1: ¿Cuánto?
0: ¿Cuánto? 1857.